0: sobre todo lo del corazón por delante o el corazón al volante, que es una duda, fíjate, constitucional de la canción, o sea que, porque pueden ser las dos y no es una duda grande que tengo.
1: A mí me gusta mucho más el corazón por delante como una manera de vivir, ¿no?
2: Yo, que me siento más legítimo que todo el mundo para cantar cosas sobre el corazón, te digo, como autoridad del corazón.